0: Le damos las gracias a Nicky Romero porque gracias a él hemos empezado, como os digo, pues oye, de una forma maravillosa este radio show. Unos minutos que vamos a estar aquí pues con algunos de los mejores temas y artistas, no ya solamente de la música electrónica, sino de la música en general. Es lo que ocurre a continuación. Teddy Swim, uno de los cantantes y artistas más importantes de los últimos años en todo el globo. Sí, señor, en todo el globo. Nos viene con una canción maravillosa. Mr. Now It All es como se llama el nuevo trabajo de Teddy Swim, un discazo espectacular y que, como os digo, es la primera vez que suena aquí en los 40 en World Dance Music. Nos encanta, subimos el volumen, lo disfrutamos ya aquí, sí.
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1: Cambiamos de palo totalmente y de Teddy Swims nos vamos a por un disco que nada tiene que ver a la canción anterior. Es lo bonito de Wilderness Music, nos gusta tocar todos los palos, todos los ritmos, todas las velocidades y todo tipo de géneros, siempre y cuando nos dé alegría y buen baile. Llega 2:40 al sello discográfico de mi amigo Adrian Mills, en el cual hemos editado hace unas semanas este That Shot. K-Style y DJ Nano, que te presentamos, como os digo, este tema que está haciendo las delicias de muchos clubbers en el mundo y a nosotros dándonos muchas alegrías, porque sois muchos los que lo estáis bailando y muchos DJs los que lo están pinchando. ¡Lo escuchamos!
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0: nosotros seguimos y cambiamos una vez más, cambiamos de palo y nos vamos a por un sonido muy club, gracias a Colter. Este Hey Everybody, sonando ya desde hace algunas semanas aquí en World Dance Music. Discazo increíble, con unas voces que ya son muy conocidas para, sobre todo, muchos amantes del house music.
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0: Maravilla lo que acabamos de escuchar. Trabajo para Griffin, para Bunt e Inez, ese Wall Away, un disco que es de los favoritos las últimas semanas aquí en World Dance. Y nos vamos a por esto, novedad, otro buen amigo, hablamos del señor Gordo y su nuevo trabajo junto con Kila llamado Do You Mind.
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0: Bueno, pues de gordo nos vamos a por otro artista que también tiene mucho éxito y también un tío que lo está rompiendo en los últimos años. UGEL, posiblemente en el top 3 de los artistas que lo estén rompiendo dentro del música dance, o por lo menos este verano, ha sido una auténtica locura. Presentamos la semana pasada una nueva canción llamada Bad Bitch, que vuelve a sonar ahora mismo aquí en World Dance Music.
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0: Lo que sonaba y lo que hemos bailado ha sido Robin Schulz junto con Waterman y su maravilloso Bullet, la reconstrucción de todo un clásico de la música que vuelve gracias a, como os digo, a esa nueva versión que nos han dado para este año. Lo que viene a continuación es otro de los temas que más nos gustan. He de decirte que me arranca una alegría y unas sonrisas espectaculares. Este trabajo de Matiz Anzatko con este Wall Again, uno de los discos más bonitos que tenemos en la actualidad en la maleta de World Dance Music aquí en los 40.
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1: Bueno, más novedades, llega Moe P, sí señor, con un tema, con un título que la verdad me ha hecho bastante, bueno, gracia, porque viene, me hace un guiño muy claro a una canción que David Guetta reventó hace muchísimos años, posiblemente el primer gran hit que tuvo David Guetta, se llama Just a Little More Love, y bueno, pues Moe P nos presenta esta canción, que a priori nada tiene que ver con la de Guetta, pero sí en el título, Just a Little Bit More, así que lo escuchamos, novedad de la semana, una vez más, aquí con la mejor música del mundo de los 40.

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1: Lo que hemos escuchado, Cosecha Propia, Víctor Magán, Lexter y un servidor DJ Nano, con ese Wonderful World dedicado, de verdad, con todo nuestro amor para todos vosotros. Y nos vamos a por otros tres tipos, sí señor, a por tres tipos muy grandes. Los Swedish House Mafia, que junto con Licky Lee nos daban este disco, está siendo uno de los grandes hits del momento, Happiness Is So Shut, y que sigue sonando aquí. Nosotros te lo pinchamos con todo el amor del mundo.

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1: Más novedades, y una novedad que bueno, va a sonar mucho. Una canción, la de Gotti, que no ha dejado de sonar nunca, pues por el tema original, que ha sido uno de los grandes hits de los últimos años, y porque ha habido muchísimas remezclas. En esta ocasión es David Guetta junto con Arbat los que se juntan a Gotti para generar este nuevo éxito, esta nueva versión de esta canción que tanto, tanto, tanto hemos bailado. Es la primera vez que lo escuchamos aquí. Sube bien el volumen de la música y disfrútala porque merece muchísimo la pena.

0: Y llegamos al final del programa, lo que hemos escuchado ha sido Duke Dumont con ese I'm No Game, y nos vamos a por un clásico de la música house que siempre nos sigue. La verdad que es de esas canciones que siempre las que escuchamos nos da buen rollo, alegría y ganas de bailar. Estoy hablando de So Many Time, el trabajo para Gadjo y Alexandra Prince, que lo hacemos como, bueno, como siempre, lo ponemos como uno de los clásicos que siempre utilizamos para cerrar el programa, y os decimos hasta la semana que viene. Lo que sí os deseo es que tengáis una semana por delante maravillosa y que estemos aquí todos para bailar aquí en World Dance Music. Un abrazo a todos y a todas. Hasta la semana que viene.
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2: 10 de la noche.
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0: es la temperatura en los 40.
1: 11 grados.
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0: es la temperatura en los 40.
1: Diez grados.
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0: 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Temperatura. Es la temperatura. En los 40. 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
1: 2 de la mañana.
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1: Falta un minuto para las 3.
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1: 5 de la mañana.
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0: 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Temperatura. Es la temperatura. En los 40.
1: 6 grados.
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1: 6 de la mañana.
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1: 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Temperatura. Es la temperatura en Los 40.
2: 6 grados.
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1: 7:01.
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0: temperatura. Es la temperatura en los 40.
1: 5 grados.
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1: 8, un minuto.
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0: 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Temperatura. Es la temperatura. En los 40.
1: 6 grados.
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1: 9:01.
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0: es la temperatura en los 40.
1: 8 grados.
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1: 10 de la mañana.
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0: 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Temperatura. Es la temperatura en los 40.
1: 13 grados.
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1: La música chilena vuelve a cruzar fronteras y esta vez lo hace a través de una de las franquicias más importantes del mundo del gaming. Hablamos de EA Sports Football Club 27, que contará con la presencia de nada menos que 4 representantes nacionales en su soundtrack oficial, marcando un hito inédito para Chile dentro de la saga de videojuegos de fútbol. Entre las nuevas incorporaciones se encuentran Amigo de Artistas, Face Brooklyn, Cami y Rubio. La incorporación de estos 4 proyectos no solo amplía la presencia chilena en uno de los videojuegos deportivos más populares, sino que también refleja la creciente proyección internacional de la música creada en nuestro país. Revisa todos los detalles de esta noticia en los40.cl.
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1: 11 de la mañana.
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0: 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Temperatura. Es la temperatura en los 40.
1: grados.
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1: 12 del día.
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0: 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Temperatura. Es la temperatura. En los 40.
1: 18 grados.
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1: El encaje se ha mantenido vigente durante años, atravesando distintas formas de llevarlo. 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
1: Falta un minuto para la una.
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2: Finas, angulosas, rectas o redondeadas. Con las cejas pasa algo similar al cabello. Las posibilidades son infinitas. Sin embargo, siempre hay una forma que nos favorece más. Las cejas son capaces de equilibrar las facciones y definir la estructura facial. Antes de determinar qué forma usar, hay que fijarse en ciertos detalles: la estructura ósea, el volumen de vello y la forma en que crece. 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

0: es la temperatura en los 40.
1: 20 grados.
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1: Falta un minuto para las 2.
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0: 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Temperatura. Es la temperatura. En los 40.
1: 22 grados.
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1: Han pasado solo unos meses desde que vimos a Rosalía brillando en Euforia y ahora todo parece indicar que podría estar preparando su regreso a la actuación. Y es que, según información revelada por Deadline, la artista española estaría en las primeras conversaciones para sumarse a Wet, la nueva película dramática de la directora Alma Harlan, en un proyecto

0: proyecto que podría reunirla con algunas de las estrellas más reconocidas de Hollywood. Aunque el proyecto todavía se encuentra en desarrollo y varios de sus detalles no han sido revelados, ya se dio a conocer que Wet sería un drama familiar, el cual seguiría la línea de Succession de HBO. Descubre todos los detalles de esta noticia en los40.cl.
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2: Falta un minuto para las 3.
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0: 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Temperatura. Es la temperatura. En los 40.
1: 23 grados.
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1: 4 de la tarde.
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0: 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Temperatura. Es la temperatura en los 40.
1: 23 grados.
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1: 5 de la tarde.
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0: es la temperatura en los 40.
1: 23 grados.
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3: Ok.

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4: Ok. Bienvenidos, bienvenidas sean todas. Arrancamos la revisión del ranking del 40 al 1 por la 101.7. Estamos listos para acompañarte. Tú puedes votar desde ya. Ingresa ahí www.los40.cl. Puedes votar por tus artistas favoritos con un solo clic, con un solo touch. Por acá soy Víctor Vito Velázquez. Te voy a acompañar hasta las 9 de la noche para que juntas le demos un refresh, una actualización a la lista más importante del país.
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4: Ahí lo tienes, vota en los40.cl. Nosotros arrancamos desde la casilla más baja, la casilla número 40. Por acá tenemos sorpresas. Sí, pues, llega Kid Voodoo. Sí, Kid Voodoo junto a Pablo Alborán se encuentran ahí en la casilla más baja, posición número 40. Si tú quieres votar ahí por ellos, si son de tus artistas favoritos, vota por Kid Voodoo junto a Pablo Alborán. Están en la casilla número
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Ok, seguimos avanzando con el ranking. Y ahí pasaba la casilla número 39, Quevedo con Al Golpito. Alta canción, ¿eh? Sí, buen temita. Avanzamos, llega ella, Cat Eyes, Ponte, casilla número 38. Vamos recorriendo poco a poco la lista más importante de Chile. Así que desde ya, sigue votando por tus favoritos. Ya cayeron los primeros votos ahí para Cat Eyes con Animals. Cayeron los primeros votos para Sabrina Carpenter. También cayeron los primeros votos para Young Sister. Así que tú también ponte la 10 ahí con tu artista favorito y vota en los 40 puntos de él. Nosotros nos quedamos con Cat Eyes. Esto es Ponte, casilla 38. Suena en el ranking de los 40.

0: Vamos con la lista, avanzamos con el ranking. Ya llegamos a la casilla 36, posición número 36 es para el chileno Easy Kid, que se prepara para su estadio, Se prepara para su estadio, trae Shiny, comienza a descender. Fue una de las canciones que este 2026 a principio de año estuvo en lo más alto, pero comenzó a descender fuertemente, ya casi despidiéndose de la lista. Si quieres votar por Easy Kid, hazlo ya.
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0: Es Easy Kid, casilla 36. Dice ese Shiny, suena acá en el ranking de los 40.
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0: Ok, estamos de regreso, estamos de vuelta. Claro que sí, ya pues llegamos a la casilla 34, por acá aterriza Curtis con Red Red. Red Red, si tú quieres votar por Curtis, si es uno de tus artistas favoritos, ingresa ahí en sus redes sociales también ahí e invita a todos los fandom, a todos los fanáticos y fanáticas para que voten a través de nuestra web, los40.cl, a todos para que vayan desde ya a votar ahí por Curtis, por Red Red. Nosotros nos quedamos con ello. La escuchas acá en la 101.7. Es el ranking del 40 al 1.
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Ya estamos de regreso, llegamos a la casilla 34, ahí nos quedamos de momento, nos separamos, breve corte comercial, breve pausa y ya regresamos con más, así que quédate con nosotros, porque a la vuelta seguimos actualizando el ranking. Así es, a la vuelta llega Opium the Drums, a la vuelta viene Martin White, a la vuelta podría decir, viene QR. Así que quédate con nosotros, que ya vienen tus artistas favoritos. Breve corte, breve pausa en el ranking del 40 al 1.

0: temperatura. Es la temperatura en los 40.
1: 22 grados.
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0: estamos de vuelta con el ranking del 40 al 1, rapidito, rapidito, hermano. Ya estamos en la casilla 33, sí, casilla número 33.
1: 33.
0: Casilla 33, pertenece para ella, para ellos, sí, para ellos. SQR, traen la canción Hawái. Si tú quieres votar por QR, vota desde ya y en nuestra web los40.cl.
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0: Yo me estaba adelantando, estaba leyendo un poquito más adelante, porque pegadito a QR es ella, sí. Sabrina Carpenter junto a Madonna traen ahí su Bring Your Love. Si quieres votar por ellas, ya lo tienes. Los40.cl son las coordenadas. Nos quedamos con QR, casilla 33. Suenan acá en el ranking de los 40.
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0: Del 41, estamos aquí listos para seguir acompañándote con la mejor música. Claro que sí, aterrizan en ellas, son de las favoritas, son de las favoritas, son Cat Eyes, traen Animals. Si quieres votar ahí por ellas, por las chicas de Cat Eyes, por Animal, quieres votar ahí a través de nuestra web, hazlo ya.
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0: Oye, ya hace el llamado a todo el fandom para que vote, para que pueda subir y alcance el número uno, porque tiene potencial, la canción está muy buena. Así que todo el fandom, voten ahí por Cat Eyes para que suba de la 31 y un poquito más arriba. Se queda ahí en la casilla 31. Nosotros revisamos el ranking, seguimos avanzando. Es el ranking del 40 al 1.
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0: Ya estamos de regreso, llegamos a la casilla número 29. Casilla 29.
1: 29.
0: Entramos a la casilla 29. So Beyond the Drums junto a Jere Klein traen Q Amor. Si quieres votar por ellos, si son de tus favoritos, Jere Klein o Beyond the Drums, vota a través de nuestro sitio web, los40.cl, o en nuestra aplicación Los 40 Radio. Que ahí también tienes el poder. O también, también puedes pedirlo a través de nuestro chat, como lo estaban pidiendo las chicas acá, a través del chat que estaban votando ahí por Cat Size, por Animals, lo estaban pidiendo, tú también lo puedes pedir, porque canción pedida es canción votada. Nos quedamos con ellos, es Jere Klein o Beyond the Drums, Q Amor. Suenan acá en el ranking de los 40.
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0: Avanzamos con el ranking, avanzamos con la lista del 40 al 1. Si tú quieres votar por tus favoritos, hazlo ya, porque nosotros entramos a la casilla número 27.
1: 27.
0: Posición número 27 pertenece para ella, es Sabrina Carpenter, The Gem. Si quieres votar por Sabrina, si es de tus favoritas, hazlo ya y haz el llamado a todo el fandom para que voten ahí por Sabrina Carpenter. Esto es The Gem, son acá en el ranking de los 40.
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0: Ok, y es momento de que nos separemos. Breve pausa comercial, breve corte y regresamos con más. Sí, queda mucho todavía. Queda mucho todavía hasta las 9 de la noche. Te acompañamos con la mejor música. Hacemos el ranking del 40 al 1. Es el ranking más importante de Chile, el que realmente cuenta, y tú tienes el poder para votar ahí por tus favoritos a través de nuestra web, los40.cl. Vota por tus preferidos. Breve corte, pausa comercial y ya venimos.
1: Es la hora. Es la hora en los 40.
2: 7 de la tarde.
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0: Ya estamos de regreso, ya volvemos con el ranking del 40 al 1, volvemos con la actualización. Sí, pues estábamos tomando nota y estábamos chequeando los votos, estábamos

0: Puedes pedirlo a través del chat. Nosotros vamos revisando de inmediato ahí quién va votando y quién va pidiendo su canción, porque canción pedida es canción votada. Por acá decían una de Omar Kurtz, Vito, también mi voto por acá para Harry Styles, decía la Andreita, también votitos para Sabrina Carpenter. Y ya muy presente el fandom ahí de Sabrina Carpenter, así que bacano. Nosotros llegamos a la casilla número, posición número 26. Sí, casilla 26.
1: 26.
0: Por acá se encuentra Martin White junto a Kata y se trae la canción Polly Pocket. Si tú quieres votar por ellos, si quieres ahí darle tu like, darle tu voto, ingresa ya a los40.cl. Esto es Polly Pocket y suena en el ranking del 40 Luna.
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0: Ya estamos de vuelta, regresamos. Casilla número, posición número 24. Es Olivia Dean, trae la canción Man I Need. Casilla 24 para ella.
1: 24.
0: Sí, pues, ha estado pegadita estas semanas. Ha estado pegadita y no ha subido, no ha bajado, pero ahí se mantiene firme. Olivia Dean, si quieres votar, ingresa en los40.cl. Nos quedamos con Man I Need. Suena acá, en el ranking de los 40.
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0: Ok, regresamos. Estamos de vuelta. Casilla número 22. Harry Styles se presenta Aperture. Si quieres votar por Harry, así como lo hacían las chicas recién, ingresa ahí en nuestra web, los40.cl. Puedes votar por Harry. Puedes votar por Harry desde ya, los40.cl.
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0: Harry se queda ahí en la casilla número 22.
2: 22.
0: Casilla 22. Si quieres que suba, si quieres que avance aún más en el ranking, vota por él. Esto es Aperture. Suena acá en el ranking de los 40.
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0: Ok, ya pues, casilla número 20, mitad del ranking, ya llegamos para acá, es Omar Kurtz. El Lausi trae Coco. Sí, pues, casilla número 20 para Omar Kurtz.
1: 20.
0: Se queda ahí en la mitad del ranking. Si tú quieres que votar por Omar Kurtz, si quieres que suba de posición, si vas a estar ahí presente en los shows que se vienen a fin de año, tienes que votar por Omar Kurtz ahí en nuestra web. Nosotros lo escuchamos. Esto es Coco. Suena en la 101.7, suena en el ranking de los 40.

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Ok, es momento de que nos separemos. Breve corte comercial, breve pausa y regresamos con más. Nos queda mucho todavía, ¿eh? Nos queda mucho. Ya pasamos la mitad del ranking y queda bastante. Así que quédate con nosotros. Hacemos

0: es la temperatura en los 40.
1: 19 grados.
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0: 18 es para ellos. Ozuna junto a Omar Kurtz traen Sisi. Si tú quieres votar por Ozuna, si quieres votar por el OC, si quieres votar por Sisi, ingresa ahí a nuestra web, los40.cl, que puedes votar desde ya. Dale click y vota en nuestra web.
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0: Ahí está, nosotros nos quedamos con ellos. Casilla 18, suenan acá en el ranking de los 40.
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0: 31, nosotros llegamos a la casilla número, posición número 16.
1: 16.
0: Casilla número 16 es para ellos. Gino Mella junto a Matt Hunter traen Mi Señora. Si tú quieres votar ahí por Matt, si quieres votar ahí por Gino Mella, ingresa a nuestro sitio web los40.cl, que ahí lo puedes hacer desde ya.
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0: Es un romantiqueo, es Mi Señora y suena acá en el ranking de los 40.
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1: Ya estamos de regreso, ya estamos de vuelta. Entramos a la casilla número 14, posición número 14 por acá. Es para ellos, sí. Casilla 14 para ellos.
2: 14.
1: Son amigos de artistas junto a Lauta. Presentan ahí su puñalada. Buen temita, buen temita. Puñaladas, si tú quieres votar por ellos, están ahí en la casilla 14. Pueden ir subiendo de acuerdo a tu votación. Así que vota desde ya ahí en el www.los40.cl. Es Lauta junto a amigos de artistas. Suenan acá en el ranking de los 40.
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0: Avanzamos con el ranking, avanzamos con la lista del 40 al 1. Llegamos así de rápido. Así de rápido ya llegamos a la casilla número 12. Casilla número 12 para ella es Olivia Rodrigo. Trae Drop Dead. Y si quieres votar ahí por Olivia Rodrigo, vota a través de nuestra aplicación Los 40 Radio, porque ahí puedes votar. Ahí en nuestra aplicación puedes votar, sí, con un solo clic, con un solo touch, puedes darle tu voto a tus artistas favoritos. Llegaban varios votos acá a través del chat para Olivia Rodrigo, así que hoy día sumó votitos Olivia Rodrigo, y puedes seguir sumando durante toda la semana. Sí, puedes seguir sumando durante toda la semana. Nos quedamos con ella. Es Olivia Rodrigo. Suena acá en el ranking de los 40.
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Ok, ya pues nos separamos, nos vamos a un breve corte comercial, breve pausa y regresamos con más. Estamos ahí conectados, los40.cl a través de nuestra señal online, 101.7 la FM. Pausita y ya venimos.

0: Es la hora.
1: Es la hora.
0: Es la hora.
1: Es la hora en los 40.
2: 8:02.
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0: Ok, ya pues así nomás entramos al top 10 de la semana. Entramos a la casilla 10.
1: 10.
0: Casilla número 10 pertenece a él. Es Jay Wheeler quien comienza a descender poquito a poquito con De Lejitos. Si tú quieres votar ahí por Jay Wheeler, si quieres darle un voto, ingresa a nuestra aplicación Los 40 Radio. Ahí puedes votar Los 40 Radio, descárgala. Además, nos puedes escuchar en cada rincón de Chile. Solamente tienes que poner la opción Chile. Los 40 Chile. Si pones Chile, ahí nos puedes escuchar en cualquier parte. Mientras tengas internet, nos puedes escuchar. Así que ahí estamos conectados vía Wi-Fi, vía aplicación. Somos la radio moderna, somos la radio moderna. Sí, sí, sí. Nos quedamos en la casilla 10. Jay Wheeler junto a De Lejitos. Esto es un temazo. Suena en el top.

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1: Avanzamos con el ranking, avanzamos con la lista. Llegamos a la casilla número 8. Sí, sí, sí.
2: 8.
1: Casilla número 8. Es María Becerra, Lucky Brown, Jere Klein, traen Qué ganas de comerte. Si tú quieres votar por ellos, si son de tus favoritos, ingresa a nuestra señal online a través de nuestra aplicación. Puedes votar ahí, www.los40.cl. Un clic, un voto y así de rápido puedes darle tu apoyo a tu artista favorito. Esto es Qué ganas de comerte. María Becerra, Jere Klein y Lucky Brown se quedan en la casilla 8 del ranking de los 40.
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0: Ya estamos ok, ya estamos ok. Llegamos a la casilla 6. Casilla número 6 es para Aitana con Superestrella. Sí, es ella, es la Superestrella. 6. Aitana se queda ahí, luego de haber estado en lo más alto, estuvo en el número 1 hace unas semanas atrás, ahora comienza a caer, a descender, se queda en la casilla 6 durante estos días. Si quieres que suba en la previa de lo que van a hacer sus shows aquí en el en Chile, en nuestro país, vota por Aitana en los40.cl. Esto es Superestrella y suena en los 40.
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0: Ok, es momento de que nos separemos. Breve pausa comercial, la última pausa, y a la vuelta entramos al top 5. Vamos a descubrir quiénes están en el número 1, quién estará ahí en lo más alto. Te lo cuento en breve, al regreso de pausa. Mientras anda votando por tus favoritos, te queda solo media horita. Te queda solo media horita para que puedas votar ahí por tus artistas favoritos. Tú vota, nosotros actualizamos el ranking. Durante toda la semana puedes seguir votando, sí, puedes seguir votando, porque canción pedida es canción votada, y puedes votar ahí en nuestra página, los40.cl. Breve pausa comercial, breve corte, y entramos al top 5 de la semana.
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1: La música chilena vuelve a cruzar fronteras y esta vez lo hace a través de una de las franquicias más importantes del mundo del gaming. Hablamos de EA Sports Football Club 27, que contará con la presencia de nada menos que 4 representantes nacionales en su soundtrack oficial, marcando un hito inédito para Chile dentro de la saga de videojuegos de fútbol. Entre las nuevas incorporaciones se encuentran Amigo de Artistas, Face Brooklyn, Cami y Rubio. La incorporación de estos 4 proyectos no solo amplía la presencia chilena en uno de los videojuegos deportivos más populares, sino que también refleja la creciente proyección internacional de la música creada en nuestro país. Revisa todos los detalles de esta noticia en los40.cl.
0: 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Temperatura. Es la temperatura en los 40.
2: 17 grados.
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0: Ok. Estamos en la casilla número 5. Entramos a la casilla número 5 del ranking del 40 al 1.
1: 5.
0: Por acá es Harry Styles, quien trae American Girl. Se queda ahí en la casilla número 5 mientras tú puedes votar por él. Puedes votar por Harry Styles, que está pronto a anunciar gira. Y no sabemos qué es lo que va a pasar. Si llegará a Chile, si no llegará a Chile, no lo sabemos. Pero las ganas de que esté en nuestro país no faltan. El entusiasmo no decae. Así que ahí estamos con esperanzas para que Harry Styles visite nuestro país, sí. Y si no, vamos a visitar cualquier ciudad donde esté cerquita, sin duda. Harry Styles se queda ahí con American Girls, casilla 5, y suena en el ranking de los 40.
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1: Ok, ya pues, estamos de regreso. Casilla número 3, entramos a la casilla número 3 del ranking. Del ranking del 40 al 1. Sí, sí, sí, chat. Sí, sí, sí. Ya pues, ¿quién está por acá en la casilla número 3? Tenemos a BTS, que cada vez queda menos, cada vez queda menos para que aterricen en nuestro país, para que estén aquí con nosotros. Se quedan en la casilla número 3. Si quieres votar por BTS, vuélvete loco, vuélvete loca y vota. Un clic, otro clic, otro clic, otro clic. Canción pedida es canción votada también, así que hay muchas modalidades para que puedas votar ahí por BTS para recibirlos en Chile con el número 1. Arriba, lo más alto, depende de ti. Así que ingresa ya. Nosotros nos quedamos con Swim. Esto es a cargo de BTS. Suena en el ranking de los 40.
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0: De regreso entramos a una de las casillas más altas de la lista, casilla número 2. Casilla número 2 para Olivia Rodrigo, trae The Cure. Si tú quieres votar por Olivia, si es una de tus artistas favoritas, ingresa ya, vota desde ya y www.los40.cl.
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0: Olivia Rodrigo, que ha tenido un gran año ahí con el estreno de su álbum, Using Pretty Sad for a Girl's Only Love. Tremendo proyecto que identificó a muchos y a muchas, sí, conectó con muchos fanáticos y muchas personas que aún no habían descubierto la música de Olivia Rodrigo, y ella lo hizo posible a través de este tipo de canciones. Nos quedamos con una de los exitazos de su último proyecto, es The Cure. Olivia Rodrigo, casilla 2, suena en el ranking de los 40.
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0: Llegó el momento. Llegó el momento. Revisamos la casilla más alta, la casilla número uno.
1: Uno.
0: Casilla número uno. Esta semana es para ella. Sí, están en lo más alto. Karol G, Judeline, Rusowski. Se quedan ahí con Baby Wow. En lo más alto. Felicidades, parabienes para Karol G, para Judeline, para Rusowski, que están liderando todos los charts a nivel internacional, ¿eh? Están liderando todos los charts. Vaya que les ha ido bien ahí con el Baby Wow. Nosotros nos despedimos, chat. Que les vaya bonito, que sea un gran término de jornada. Y nos reencontramos mañana. De las 2 de la tarde, de 2 a 4, hacemos el ¿Dónde está mi gente? Acá por la 101.7. Besito en la frente, cuídate mucho. Esto fue el ranking del 40 al 1. Sí, y nos quedamos. Nos despedimos con el número 1 de la semana. Un besito. Chao, chao, chao.
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0: Es la hora. Es la hora. Es la hora. 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
1: 9:02.
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